0: Bueno, pues de Cascade nos vamos a ir a por un artista que también presentamos hace ya 3 semanas. Bueno, un artista presentamos hace 3 semanas, no, la canción la presentamos hace 3 semanas, porque el artista ha estado infinidad de veces aquí en World Dance Music. Estoy hablando de Marshmello, viene junto con Illenium, que también es otro artista que ha estado en muchas ocasiones. Las voces para Sacha y este Close My Eyes que vuelve a sonar hoy aquí en Los 40 en World Dance Music.
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0: Lo que hemos escuchado ha sido la maravillosa voz de Teddy Swims con la remezcla de Archie Holmes y ese Mr. Know It All, disco que, oye, ya lleva un mes con nosotros, ¿eh? Yo me voy fijando en las chuletas cuánto lleva cada canción y este lleva ya un mes. Una canción preciosa que ha sonado ahora mismo y que da paso a este trabajo de Todd junto con Aya Anne, ese It'll Be There, disco importante, disco con un sonido club espectacular y que volvemos a escuchar aquí en World Dance Music.
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0: Bueno, os toca presentar una de las voces más importantes de la música. Estoy hablando de Zara Larsson, una artista que nos tiene también, bueno, acostumbrados a canciones maravillosas. En esta ocasión, junto con Alex Chapman y su Midnight Sun, disco que ya hemos escuchado, pero que volvemos a repetir esta semana en World Dance Music.
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1: Trabajo para Gordo y Kila, ese Do You Mind, perdón, lo que acabamos de escuchar. Y nos vamos a por esto, una de las melodías más importantes y más potentes que podemos encontrar en la actualidad. Una formación creada por artistas muy grandes, todos ellos, bueno, pues podemos decir que son grandes responsables de las mayores melodías del sonido Big Room. Estoy hablando de Third Party, de Dub Vision y de Matip and Sadko. Ellos se llaman Halo y nos traen este Life Again. Así que amantes del sonido Big Room, del sonido melodía y de brazos arriba, este es vuestro momento.

0: Cambiamos de palo radicalmente y nos vamos a por uno de los temas más importantes en la maleta de World Dance Music. Catriel y Paco Amoroso, que nos daban la maravillosa noticia, por lo menos para los amantes y los seguidores de estos dos artistazos, nos hizo mucha ilusión. Ellos van a estar dentro de la banda sonora del GTA 6, del videojuego más, y yo creo que más esperado de la historia, ¿no? Bueno, pues poco a poco se fueron desvelando los artistas que van a sonar dentro de ese videojuego, y Catriel y Paco lo hacían con, de momento, con esa canción, con ese Sexy Magic, un tema increíble que nos encanta y, como os digo, cambia totalmente el palo del que estamos escuchando hasta el momento.
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0: Clapton, ese You and I, Me and You, y nos vamos a por otra novedad del día. Una canción que me ha gustado muchísimo. Me recuerda también al sonido, lo hemos escuchado al principio, a Marshmallow. Esos break, esos ritmos rotos junto con esas melodías que tan de moda estuvieron hace un tiempo. Bueno, vuelven a estar de moda gracias a Adela y Dylan Brady, que son los artistas que firman esta canción. Se llama I'm in LA y lo han bautizado como Coachella 2016 Remix. Pues sí, la verdad es que yo creo que han dado en el clavo con el sonido, y es como os digo, hace unos años cuando esos ritmos rotos melódicos estuvieron tan de moda. Vuelven a la actualidad gracias a este tema que lo escuchamos hoy aquí, novedad del día.
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1: Nos vamos a poner los temas que más está sonando en las redes sociales. Trabajo para Lumix y este es Self Aware.

0: casi no hacía presentación de esta canción que acabamos de escuchar, ese Tocas Miracle de Armin van Buuren, Pit Tong, que vuelven a traer hasta nuestros días. Otra de las canciones que, bueno, se reconstruyen y se remezclan una y otra vez. Tema original de Fragma y que, como os digo, Armin y Pit Tong lo han traído de nuevo aquí a Walden's Music. Lo que escuchamos ahora es otra novedad, discazo. Esto me parece maravilloso. Subir bien el volumen porque es una pasada. Nothing Lasts Forever. Trabajo para Boom y Roam.
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1: Y llegamos al penúltimo tema del programa. El penúltimo tema es para Mau P, Just a Little Bit More. Y uno de los temas que también más me gusta, no solamente para pincharos aquí en World Dance Music, sino también en todas las sesiones que estamos haciendo.

0: Y bueno, yo creo que viene muy bien tirar este tema para despedirnos en el día de hoy. Siempre lo hacemos con un clásico y lo vamos a hacer con un tema que hemos hecho similitud de título con el tema anterior, con ese Just a Little Bit More del señor Maupi. Pero es que quien llega a continuación para cerrar el programa de hoy es David Guetta, Chris Willis y su maravilloso Just a Little More Love. Ha sido un placer, un honor y un orgullo estar con vosotros una semana más aquí en Los 40. Nos escuchamos o bien en los podcasts o la semana que viene con un nuevo programa. Ha sido un honor, chicos, como os digo, que paséis una semana maravillosa. Chao, chao, chao.
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1: Hora 40.
2: Es la hora.
1: Es la hora.
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3: Faltan 3 minutos para las 10.
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0: es la temperatura en los 40.
1: 13 grados.
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1: Faltan 2 minutos para las 11.
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0: es la temperatura en los 40.
1: 12 grados.
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1: Faltan 3 minutos para las 12.
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1: Faltan 3 minutos para la 1.
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1: Faltan 3 minutos para las 2.
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0: es la temperatura en los 40.
1: 10 grados.
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0: temperatura. Es la temperatura en los 40.
1: Diez grados.
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1: Es la hora.
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2: Faltan 3 minutos para las 4.
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1: Faltan 2 minutos para las 5.
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0: 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Temperatura. Es la temperatura. En los 40.
1: 9 grados.
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1: 6 de la mañana.
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0: es la temperatura en los 40.
1: 9 grados.
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1: Falta un minuto para las 7.
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0: 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Es la temperatura en los 40.
1: 9 grados.
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1: Faltan 2 minutos para las 8.
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0: 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Temperatura. Es la temperatura. 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
1: 10 grados.
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1: Faltan 3 minutos para las 9.
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0: 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Es la temperatura. En los 40.
1: 11 grados.
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1: Faltan 3 minutos para las 10.
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0: es la temperatura en los 40.
1: 12 grados.
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1: Faltan 3 minutos para las 11.
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1: 13 grados.
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1: Faltan 3 minutos para las 12.
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0: 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Temperatura. Es la temperatura en los 40.
1: 15 grados.
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1: Faltan 3 minutos para la 1.
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0: 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Temperatura. Es la temperatura en los 40.
1: 16 grados.
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1: Faltan 3 minutos para las 2.
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0: temperatura. Es la temperatura en los 40.
1: 17 grados.
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1: Faltan 3 minutos para las 3.
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0: es la temperatura en los 40.
1: 16 grados.
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1: Faltan 3 minutos para las 4.
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0: 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Temperatura. Es la temperatura en los 40.
1: 15 grados.
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1: Faltan 5 minutos para las 5.
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0: esta es la temperatura en los 40.
1: 14 grados.
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1: Faltan 5 minutos para las 6.
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3: Ok, arrancamos. Bienvenidos, bienvenidas sean a este el ranking del 40 al 1. Soy Víctor Vito Velázquez, te voy a acompañar para que juntas le demos un refresh a la lista más importante del país.
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3: Ya pues, todos invitados para que puedan votar ahí. Los40.cl, puedes votar por Cat's Eyes, puedes votar por Across, que son los XQR, puedes votar por Camilo, puedes votar por Young Sister, por Bad Bunny, por Shakira, por quien tú desees. Están tus artistas favoritos en la lista. Nosotros arrancamos en la posición más baja, casilla número 40. De la 40 al número 1, del 40 al 1, es Quevedo, quien trae la canción Al Golpito. Se queda ahí por cuarta semana consecutiva en la última casilla del ranking. Lo escuchamos, casilla 40 para Quevedo.
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0: Avanzamos con el ranking, ya pasaba Cat Eyes ahí con Ponte Ponte. Casilla 39, llegamos a la 38. Es Camilo quien trae El Árbol, uno de los últimos sencillos ahí de su último proyecto dedicado a sus pequeños, pequeñas. Así que linda canción para escuchar. Nos quedamos con el colombiano, es Camilo. Recuerda, vota en los40.cl.
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0: Es El Árbol, suena Camilo acá en la 101.7.
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0: Ok, regresamos, ya estamos de vuelta. Pasaba Miley ahí con su último sencillo. Si tú quieres votar por Miley Cyrus, ingresa ahí los40.cl, puedes votar por ella. Avanzamos, llegamos a la casilla número 36. Princesa Alba, trae sonido chileno. Es tus estaciones. Si quieres votar por Princesa, si es de tus artistas favoritas, ingresa ahí los40.cl y vota ya. Nosotros nos quedamos con Princesa Alba. Esto es tus estaciones. Y suena en el ranking del 40 al 1.
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0: Avanzamos rápidamente con el ranking. Ya llegamos a la casilla número, posición número 34. Casilla 34 para ellas. Son Cat Eyes, traen Animal. Si es una de tus canciones favoritas, si eres fanático o fanática de la banda, ingresa ya a los40.cl y vota por Cat Eyes.
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0: Ahí lo tienes, Animals,

Ok, es momento, nos separamos, breve corte comercial, pausita, breve y regresamos tardecita, noche de domingo, ya estamos ready. Último día de semana, dale que mañana arrancamos nueva jornada. Le metemos onda, buenas canciones, acá en el ranking del 40 al 1.

0: es la temperatura en los 40.
1: 14 grados.
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2: Ya estamos de regreso, llegamos a la casilla número 33, Obion the Drums, junto a Jere Klein, trae la canción Q Amor. Si quieres votar ahí por Jere, si es uno de tus artistas favoritos, ingresa por allá y vota por Q Amor.
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2: Desciende esta semana, cae en varias posiciones, así que depende ahí del fandom de Jere Klein de Obion the Drums. Nos quedamos ahí en la casilla 33, suena acá, en el ranking de los 40.
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0: Ya estamos de regreso, llegamos a la casilla 31. Brand Your Lab, suena Madonna junto a Sabrina Carpenter. Si quieres votar por ellas, si son de tus favoritas, ahí las originales. Sí, la original Sabrina Carpenter, nada de copias en Spanish ni nada. Sabrina Carpenter, ella, la que tiene su sonido característico que intentan igualar, pero que no resulta. Sabrina Carpenter se queda ahí junto a Madonna en la casilla 31. Si quieres votar, vota ahí, los40.cl.
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0: Ahí lo tienes, Bring Your Love, suena acá en el ranking de los 40.
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0: Regresamos, avanzamos con el ranking. Llegamos a la casilla número 29. Young Sister junto a Kremlin trae la canción Culo. Si quieres votar ahí por el chulito, por Kremlin, ingresa ahí en nuestra web, ingresa en nuestras redes sociales. Pídelo también a través de nuestro WhatsApp, más 569-5879-2865, y puedes votar por Young Sister.
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0: Esto es Culo, suena acá en el ranking más importante del país.
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0: Ok, llegamos a la casilla 27, Sombor, detrás de la canción 12 to 12. Ando pegado ahí con otra de las canciones de los muchachos, muy, muy buena banda. Ya pues, Sombor se queda ahí en la casilla número 27. Si quieres votar por ellos, ingresa ahí los40.cl.
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0: Ahí lo tienes, nosotros avanzamos. Ya vienen tus artistas favoritos, ya viene Taylor Swift. Claro que sí, me preguntaban por ahí. Claro que viene Taylor Swift en un ratito más. Nosotros nos quedamos con el Sombor. Suena acá en el ranking de los 40.
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Ok, es momento, nos separamos, breve corte comercial, breve pausa y regresamos con más. Quédate con nosotros, que ya viene Sabrina, ya viene J Balvin, ya viene Jay Wheeler, vienen tus artistas favoritos. Pausa comercial.

0: 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Es la hora. Es la hora. 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
1: Faltan 5 minutos para las 7.
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4: Ok, ya estamos de regreso. Llegamos a la casilla 26. The Jam lo trae Sabrina Carpenter. Si quieres votar por Sabrina, si es una de tus artistas favoritas, ingresa ahí en nuestra web, los40.cl, y puedes votar por ella.
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4: Es Sabrina Carpenter, pegadito Martin White, junto a Cat Eyes, Polly Pocket, en la casilla número 25. Y así vamos a ir avanzando. Queda poquito, ¿ah? ¿Eh? Hoy día te contamos quién lidera la lista del 40 al 1, porque te adelanto desde ya, hay sorpresas. Hay sorpresa, chat. Así que quédate con nosotros. Es Sabrina Carpenter, casilla 26. Suena acá en el ranking de los 40.
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0: Ok, regresamos, lo pedían ahí, lo pedían hace un ratito atrás, casilla 24 es para ella, Taylor Swift. Si quieres votar ahí por Taylor, si eres fanática, ¿escuchaste la última canción que presentó ahí en los premios Taylor Swift? Increíble, muy bueno. Algunos que están de acuerdo con su nuevo sonido, algunos que no están de acuerdo ahí con el mensaje que trae. Bueno, hay para todo el mundo, hay opiniones para todo el mundo, hay gustos muy distintos, así que está bien lo que hace Taylor. Sí, está bien, es la maestra. Taylor Swift se queda ahí en la casilla 24. Suena acá, en el ranking de los 40.
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0: Casilla 22, G Balvin junto a West Coast y Obi on the Drums presentan la W Sound 9 Godzilla. Si quieres votar ahí por la W Sound, vota a través de nuestra web los40.cl o por la canción que tú quieras.
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0: Sí, puede ser la canción que tú desees, la canción que tú quieras. Ahí está G Balvin, West Coast y Obi on the Drums, W Sound 9. Suena en la casilla 22.
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0: de la lista le pertenece a él, el señor Harry Styles. Si quiere votar por Harry, vota por Aperture. Se encuentra ahí en la casilla número 20, desciende esta semana 4 posiciones. Si quieres que suba, vota por Harry Styles.
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0: Esto es Aperture, suena acá, en la lista más importante del país.
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1: Ok, es momento de que nos separemos. Breve corte comercial, breve pausa y regresamos con más. Así que quédate con nosotros que ya venimos con los éxitos que tú quieras escuchar. ¿Ya viene Omar Kurtz? Claro que sí. Claro que sí. ¿Se viene Young Sister Sinaka? Claro que sí. Oye, cargadito lo nacional, me gusta. Ya pues, breve pausa comercial, breve corte y ya venimos.

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0: 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Temperatura. Es la temperatura. En los 40.
1: 14 grados.
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3: Ok, ya estamos de regreso, entramos a la casilla número 18. Omar Courts trae la canción Coco. Si tú quieres votar por él, por el puertorriqueño que está en un gran momento, ay, que llega a Chile este cierre de semestre en diciembre, llega a nuestro país para cantar ahí para todos sus públicos, todos sus fanáticos. Omar Courts se queda ahí en la casilla 18 y pegadito es Quevedo con la canción Ni Borracho.
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3: Ahí lo tienes, vota por Quevedo, vota por Omar Courts. Esto es Coco, suena acá, en el ranking de los 40.
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0: 16, por acá Ozuna, que estuvo hace muy poco en nuestro país, junto a Omar Kurtz, traen Sisi. Si quieres votar por Ozuna, por Omar Kurtz, ingresa ahí, los40.cl.
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0: Ahí lo tienes, pegadito a los chicos, es Bruno Mars. El hawaiano presenta I Just Might. Si quieres que suba, también ya lo tienes, vota ahí, los40.cl. Nos quedamos junto a Ozuna, junto a Omar Kurtz. Suena Sisi en los 40.
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0: Ok, una de las canciones favoritas de muchos y muchas llegan por acá en la casilla número 14. Gino Mella junto a Matt Hunter, ¿eh? Lo único que hacen es subir, ¿eh? Suben de posición poco a poco. Ahí van, en la casilla número 14, Mi Señora, de Gino Mella junto a Matt Hunter. Los chicos que se casaron hace muy poquito, que este 2026 dieron el sí junto a sus novias. Ahí, le dedican esta canción preciosa. Gino Mella junto a Matt Hunter, Mi Señora. Suena acá, en el ranking de los 40.
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0: nuevo sonido. Ok, casilla 12. Entramos a la casilla 12. Sí, sí, sí, chat. Young Miko junto a Skrillex trae la canción Duro. Si quieres votar ahí por Young Miko, hay muchas fanáticas ahí de Young Miko y también de Skrillex, por supuesto, claro que sí. Duro, una de las canciones que se mantiene durante 4 semanas ahí en la misma posición, casilla número 12. Si tú quieres votar por ellos, vota en los40.cl, vota en nuestro chat, más 569-5879-2865. Yo me quedo ahí con la canción porque estoy perdiendo la voz. Chicos, me estoy quedando sin voz. Nos quedamos con ella, ese Young Miko junto a Skrillex. Acá en el ranking de los 40.
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0: Ok, es momento, nos separamos, breve corte comercial, breve pausa y regresamos con más. A la vuelta entramos al top 10 de la semana, casilla 10. Quédate con nosotros, queda ranking todavía, una horita hasta las 9. Te apañamos con la lista de los 40.
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2: Faltan 5 minutos para las 8.
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0: esta casilla 10, lo anunciamos. Es Harry Styles, se trae la canción American Girls. Pasa de la casilla número 8 a la número 10, al top 10 de la semana.
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0: En la canción dedicada a las chicas americanas, American Girls. ¿Podría ser Chilean Girls? Podría ser, claro que sí, claro que sí. Harry Styles se queda ahí en el top 10 de la semana. ¿Lo escuchas? Acá en el ranking de los 40.
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0: Olivia Rodrigo trae la canción The Cure, que también es una de las canciones que está cantando ahí en su tour alrededor del mundo y por supuesto ha sorprendido a los fanáticos y fanáticas con un vestido que se derrite frente al agua, se deshace fácilmente contra el agua, un show realmente impresionante para todos los que han estado ahí presentes y claramente se viralizó a través de redes sociales. Olivia Rodrigo haciendo de las suyas ahí en su tour en este 2026. Y una de las canciones que pertenece al tour es The Cure. La escuchamos a ella. Es Olivia Rodrigo. Suena acá en el ranking de los 40.
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1: Ok, ya avanzamos, con la lista. Llegamos a la casilla número 6, una de las canciones que cantamos esta semana. Sí, también hay en Viña del Mar, en el show de los chicos en Viña. Hablo de los amigos de artistas. Hablamos de Diego ahí también, de los muchachos que la están rompiendo. La están rompiendo puñaladas junto a Lauta. Una de las canciones de este 2026, sin lugar a dudas. Si tú quieres votar por ellos, los amigos de artistas, por Vicente, por Diego, vota ahí en los 40.cl.
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1: Esta es Puñalada junto a Lauta, junto a los amigos. Suena acá en el ranking de los 40.
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Es momento, nos separamos, breve corte comercial, breve pausa y regresamos con más. Nos queda media horita, media horita y a la vuelta te contamos quién es el número uno, la número uno de la semana. Pausa y ya venimos.

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0: 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Temperatura. Es la temperatura en los 40.
1: 14 grados.
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0: Ok, ya pues, estamos ready. Estamos ready, entramos a la casilla número 5. Ya pues, por acá tenemos a quién. No, mira quién es, Ariana Grande. Ariana Grande se queda por acá, casilla número 5 del ranking. Si tú quieres votar por ella, por Ariana, ingresa ahí en nuestra web, los40.cl. Sí pues, ahí tú puedes votar por Ariana Grande.
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0: Ahí la tienes. Nosotros nos quedamos con ella, por supuesto, y atentos porque ya te cuento quién es el número 1. Hay novedades, chat, hay novedades. Casilla 5, Ariana Grande suena acá en el ranking de los 40.
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0: Ya estamos ok, entramos a la casilla 3, nos quedan solo 3 canciones, chat, solo 3 canciones. Por acá sonido chileno, Cat's Eyes junto a Sinaka, trae la canción Aló. Si quieres votar por ellos, ingresa ahí en nuestra web los40.cl y puedes votar de inmediato, un solo clic.
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0: Un solo clic, muchachos, un solo clic y ya puedes votar ahí por Cat's Eyes, por Sinaka, por Aló. Casilla 3, suena acá, en el ranking más importante de Chile.
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1: Ok, ya estamos en casilla 2 de la lista. Casilla 2, Karol G, You The Line, Rusowski presentan Baby Wow, una de las canciones tendencia, ¿eh? Una de las canciones que están rompiendo ahí a través de redes sociales. Baby, na na na na na. Oh, qué buena canción, estoy pegadísimo. Pegadísimo, chat. Ya pues, si quieres votar por ellos, por Karol G, por You The Line, por Rusowski, si ya hiciste el tren, vota ahí en nuestra web los40.cl.
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1: Nos quedamos con ellas, fueron número uno durante 3 semanas, ahora descienden a la casilla número 2. Baby Wow, suena acá, en el ranking de los 40.
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0: Ok, llegó el momento. Llegó el momento de revisar la casilla más alta de la lista. Sí, por acá tenemos sorpresas, porque el fandom hizo lo posible. El fandom lo hizo realidad. Son ellos que pronto llegan a Chile. Oye, una locura la cantidad de votos que sumaron esta semana. Una locura. Es BTS, se quedan ahí en el número uno de la semana con Swing. Así que me despido junto a ellos, los vas a escuchar a continuación. Si querés que se mantengan de aquí a la fecha del concierto, vota por BTS, vota por Swing, ahí en los 40.cl. Me despido, soy Víctor Vito Velázquez. Que te vaya bonito, que sea un gran arranque de semana. Y nos encontramos mañana. Mañana a partir de las 2 de la tarde, aquí en el Dónde Está Mi Gente. Besitos grandes, es el número uno, es BTS. Son ellos, suena Swim en el número uno de la semana. Chao, chao.
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0: 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Es la hora en Los 40.
1: Faltan 4 minutos para las 9.
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Bienvenidas, bienvenidos a 40 Global Show, un domingo más, el primero ya del mes de octubre, que llamaremos 40 Global Show 561, con las canciones que más suenan esta semana en todos nuestros países, en la mayor comunidad de radio musical en español del planeta. Eso es en los 40 de Chile, Argentina, México, Costa Rica, República Dominicana, Ecuador, Guatemala, España, Panamá, Colombia y Estados Unidos.

0: Bueno, pues como Beyond the Drums y Manuel Turizo hemos vuelto, así es como se llama su nueva canción, Volveré. Ya sabéis que Manuel está confirmado para los 40 Music Awards Santander de este año, 2026, que será en Barcelona, en el Palau Sant Jordi, el próximo día 20 de noviembre. Al igual que también lo está ya confirmado Ryan Castro, que escucharemos ahora junto a Capo con La Villa.
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